con el corazón quebrado. Mamita, me da mucha pena, no quería que te fueras.